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Así suena la nueva Magic 93.9 con tus favoritas de siempre, perfecta para escuchar en el trabajo. Buena manera de comenzar la segunda hora de nuestro espacio. Pendientes, seguimos con esto, Santana.

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Y donde estés a esta hora, si estás haciendo Uber, te acompañamos con buena música como esta. Abel.

Te acompaña la nueva Magic 93.9. Tenemos tus favoritas de siempre, perfecta para escuchar en el trabajo. Oye, estaba leyendo noticias del mundo del entretenimiento, entre ellas la de Disney Plus, que tuvo que cancelar Wonder Man después de solo una temporada. Y su creador revela que, bueno, la serie de Marvel como que no era lo que se esperaba. Esta historia continuará, estoy seguro. Seguimos, aquí está Cher.

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Oye, gracias a toda la gente que está pendiente dejando mensaje de voz en nuestro iHeartRadio app. Y para los que también quieren participar por los $1,000 por hora, pagándote la gasolina aquí en Magic, fácil, muy fácil. 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Seguimos música sin detenerse ahora con esto de Christopher Cross.

La nueva Magic 93.9 con tus favoritas de siempre, perfecta para escuchar en el trabajo y donde estés. Gracias por la compañía, así estamos disfrutando esta noche de lunes, comienzo de semana y prácticamente comienzo de mes. Hoy día 3, se cumplen 7 meses, ¡qué maravilla! ¡Dios! Arroba Santiago Duarte, arroba 939 Miami, el Instagram de Magic para interactuar. Más música sin detenerse, Tears for Fears.

Somos la nueva Magic 93.9. Tenemos tus favoritas de siempre. Perfecta para escuchar en el trabajo. No espero mucho para que tengas más chance de participar. Palabra clave de esta hora es crédito. Repito, crédito es la palabra clave.

Así suena la nueva Magic 93.9 con tus favoritas de siempre. Perfecta para escuchar en el trabajo. Oye, qué problema el del actor Jared Leto, que de rumor de Hollywood ahora documental de la BBC. Qué terrible. Seguimos, Sir Elton John.

Ah, sí, te acompaña la nueva Magic 93.9 con tus favoritas de siempre. 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Bueno, también estaban preguntando que cuándo pueden participar nuevamente. Toda esta semana lo van a poder hacer, por cierto, para el Disney Destiny. En la mañana a las 7.25, 9.25, 11, 25, 1, 25, 3, 25, 5, 25 y a las 7.25. Pero yo te digo, si estás todavía por allí y tienes a mano la aplicación, el iHeartRadio app, deja mensaje de voz y puedes participar.

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Buena manera de comenzar esta hora. ¿Cómo va tu noche de lunes? Comienzo de semana y de mes de agosto. Ya yo estoy viendo la decoración de Halloween.

La nueva Magic 93.9, cantos favoritas de siempre, perfecta para escuchar en el trabajo. Oye, fanáticos de la saga de Fast and Furious, felices con la noticia de Vin Diesel, que afirma que Fast Forever es el mejor guión que ha leído en décadas. Se estrenará el 17 de marzo del 2028. Seguimos Bruno Mars.

0: Sí, la nueva Magic 93.9. 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Tremendo clásico ese de Snap.
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Wow, muchísimas gracias por los mensajes de voz en nuestro iHeartRadio app, que es la mejor manera, por supuesto, de participar en ese concurso, porque tienes chance de irte al Disney Destiny. Te invita Magic. Mister.

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Oye, qué problema con esto de la FIFA. La Federación Galesa ahora se ha convertido en la primera en retirar de forma pública su apoyo al presidente de la FIFA, Gianni Infantino, después de presentarse ese proyecto que ya va en marcha atrás.

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Somos la nueva Magic 93.9, tenemos tus favoritos de siempre. Perfecta para escuchar en el trabajo. Bueno, estaba leyendo noticias del mundo del entretenimiento y específicamente de la música. Y bueno, increíble lo de ahora, los conciertos de la cantante brasileña llamada Anitta, que en esta nueva gira que comienza con meditación y sin venta de alcohol. Sí, en su gira Equilibrium Tour, que comenzó en Brasil. Seguimos con Selena.

Así te acompaña la nueva Magic 93.9 con tus favoritas de siempre, perfecta para escuchar en el trabajo. Es la buena música a esta hora de la noche, ahora con Toni Braxton.

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La nueva Magic 93.9, tus favoritos de siempre. Perfecto para escuchar en el trabajo. Estás con Larry Knights, 8 de la mañana. O mejor dicho, 9 de la mañana. Vamos a estar regalando $1,000 en cada hora, pagándote la gasolina. Y todavía queremos montarte en ese crucero para Disney Destiny. Solamente háblanos por la aplicación de iHeartRadio y dinos por qué quieres ir.

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Jack 93.9, somos tus favoritos de siempre, perfecto para escuchar en el trabajo. Un poquito de Paul Young ahora. Próximo con Selena. And a little bit of Survivor. Y estamos pagándote la gasolina, $1,000 cada hora desde las 9 de la mañana.

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La nueva Magic 93.9, tus favoritos siempre perfecta para escuchar en el trabajo. Otro ahorita más con Larry Knights. Tengo música de Chicago próximo.

Martes en la madrugada de la nueva Magic 93.9, tus favoritos de siempre. Espera tormentas hoy nuevamente Miami y Broward alrededor de la tarde, ¿ok? Subiendo los 90 grados. Ahora con Boys to Men, Larry Knights.

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Hacemos más que tocarte música, también te damos oportunidad de que ganes mucho dinero, $1,000. 9 de la mañana te pagamos la gasolina.

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0: Somos la nueva Magic 93.9, tus favoritos, siempre navegando la profundidad de la madrugada con Larry Nights, martes.
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La nueva Magic 93 9 de tus favoritos siempre perfecta para escuchar en el trabajo mientras el mundo se vuelve más tecnológico, como el Miami International Airport, que ya utiliza asistentes holográficos con inteligencia artificial. Nosotros aquí en Magic lo mantenemos 100% humano, garantizado, y con la música que te lleva a tus tiempos. Los mejores tiempos, estamos viviéndolos.

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La nueva Magic 93.9 de tus favoritos es siempre perfecta para escuchar en el trabajo. Sabes que sonó la alarma, ¿verdad? Gracias por escucharnos. Buenos días. Vas a tener un tremendo martes.

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Sigues en la nueva Magic 93.9, tus favoritos de siempre. Somos perfecta para escuchar en el trabajo. Gracias por estar conmigo, Larry Nights. Imagínate estar en el crucero de Disney. ¿Qué clase de experiencia vas a tener con tu familia? Tres de tus personas favoritas pueden ir contigo. Sigue hablándonos por iHeartRadio.

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La nueva Magic 93.9, tus favoritas de siempre. Perfecta para escuchar en el trabajo. Buenos días, Larry Knights. Estamos en la temporada libre de impuestos para el regreso a clases, que continúa hasta el 20 de agosto. Así que aprovecha.

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0: A Dios le pido que tengas un lindo día. Buenos días. Humberto Rodríguez, el gato, viene a continuación. Michael Jackson también.
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3: Buenos días, Miami-Dade y Broward. Esperen demoras con cierres de carretera debido a...
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¿Qué tal? ¿Cómo vas? Buen día. Estás en la nueva Magic 93.9 con tus favoritas de siempre y perfecta para escuchar el trabajo. Feliz arranque este martes 4 de agosto. Por aquí el gato Humberto Rodríguez. Oye, esto de Bonnie Tyler.

Estás en la nueva Magic 93.9 con tus favoritas de siempre y perfecta para escuchar el trabajo. Phil Collins, She'll Be In My Heart. Oye, hoy 4 de agosto es el día, a ver qué tengo por acá, es el Día Internacional del Leopardo Nublado. Es todo lo que tengo. Está Irene Cara.

Gracias por estar con nosotros en la nueva Magic 93.9 con tus favoritas de siempre y perfecta para escuchar en trabajo. 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

Madonna, aquí en la nueva Magic 93.9 con tus favoritas de siempre y perfecta para escuchar en el trabajo. Muy buen día para ti. Por aquí el gato Humberto Rodríguez acompañándote. Oye, ¿sabes que yo no sabía que este próximo 12 de agosto hay un eclipse solar y la NASA va a usar un avión científico capaz de volar como a 15.000 metros de altura, 740 kilómetros, para seguir la sombra de la luna durante el eclipse? Y está equipado con cámaras multiespectrales, captará imágenes inéditas de la corona solar, va a permitir observar el fenómeno por más tiempo que desde la Tierra. Increíble, esa tecnología me parece maravilloso. Repito, es 12 de agosto, es eclipse solar. Para estar pendientes, ¿no? Bueno, y en esta nueva hora te saludo por aquí con música de Journey, este Faithfully.

¿Qué tal va todo? Estás aquí en la nueva Magic 93.9 con tus favoritas de siempre y perfecta para escuchar en el trabajo. ¿Qué tal si nos conectamos? Seguimos ahí la conversación en las redes. Mi cuenta en Instagram, @HumbertoElGato. @HumbertoElGato. Esto es Ed Sheeran, se llama Shape of You.

¿Qué tal? Buenos días. Estás en la nueva Magic 93.9 con tus favoritas de siempre y perfecta para escuchar en el trabajo. Ya arrancamos 93 minutos de música sin comerciales, sin parar. Eso que acabas de oír de Kool & the Gang, Cherish. Ya viene Juan Luis Guerra, algo de Katrina and the Waves, Michael Jackson. Mientras, esto de Chris DeParc y The Lady in Red. Es Magic, buen día.

Esta es la nueva Magic 939 con tus favoritas de siempre y perfecta para escuchar el trabajo. Bueno, atención, puedes enviar tu mensaje de voz ya mismo a la aplicación de iHeartRadio. Ya sabes que la tienes que tener instalada en el celular, es gratis. Envías un mensaje de voz diciendo por qué tú deberías estar en ese crucero con Disney, Disney Destiny. Cuéntanos. El talkback, ese microfonito rojo que aparece ahí cuando abres la aplicación de iHeartRadio y encuentras Magic 939. Cuéntanos por qué deberías ser tú. Y ahí quedas inscrito o inscrita. La música ahora con Katrina and the Waves, Walking on Sunshine.

¿Qué tal? Buen día, estás en la nueva Magic 93.9 con tus favoritas de siempre y perfecta para escuchar en el trabajo. Nueva hora juntos, disfrutando de la música. Por aquí el gato Humberto Rodríguez. Oye, estaba viendo que el líder de Google dijo que el futuro de la inteligencia artificial estará impulsado por cuatro tendencias claves: la automatización, la eficiencia energética, la ingeniería de contexto y el criterio humano. ¿Cómo la ves? ¿Qué crees de eso? Bueno, aquí están los Boyz II Men, I'll Make Love to You.

La nueva Magic 99 con tus favoritas de siempre y perfecta para escuchar el trabajo avanzando en este martes. Oye, cuando vas de vacaciones, es más difícil, pero cuando vas de vacaciones, ¿tú sigues conectado con el trabajo? Porque es que los expertos en ciberseguridad dicen que conectarse al trabajo durante las vacaciones puede poner en riesgo datos personales y corporativos, porque las redes Wi-Fi públicas de hoteles, de aeropuertos y cafeterías son un blanco frecuente para los ciberdelincuentes que crean accesos falsos para robar información. Solo te digo para que lo tengas en cuenta, ¿no?

Gracias por estar en la nueva Magic 93.9 con tus favoritas de siempre y perfecta para escuchar en trabajo. Ahorita que voy a Phil Collins, rápido te cuento que hace poco en una entrevista con la BBC de Londres compartió 10 canciones que marcaron su vida y entre otras canciones de los Beatles, de Stevie Wonder, de los Beach Boys, The Who, de Bruce Hornsby, de Taylor Swift. Elogió a Taylor Swift, también destacó su versión propia de Tomorrow Never Knows. ¿Qué tal Phil Collins? Bueno, a la música ahora con Hathaway.

Muy buen día, es la nueva Magic 93.9 con tus favoritas de siempre, perfecta para escuchar en el trabajo. Mi nombre, Humberto Rodríguez, te acompaño, yo soy El Gato. En las redes me encuentras en Instagram, por ejemplo, @HumbertoElGato, o la cuenta de la estación, @939Miami. Aquí está Whitney.

Gracias por estar con nosotros en la nueva Magic 93.9 con tus favoritas de siempre y perfecta para escuchar en el trabajo. Es martes. ¿Sabes que yo le estaba leyendo que hay un eclipse solar? Yo no sabía, hay eclipse solar ahorita el 12 de agosto y la NASA va a usar un avión científico capaz de volar a 15.000 metros de altura a 740 kilómetros por hora para seguir la sombra de la luna durante el eclipse solar total. Está equipado además con cámaras multiespectrales, va a captar imágenes inéditas de la corona solar, permitir observar el fenómeno por más tiempo que desde la Tierra. Ya sabes, eclipse solar, 12 de agosto.

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Another One Bites the Dust. Hey, hey, aquí en la nueva Magic 93.9 con tus favoritas de siempre y perfecta para escuchar el trabajo. ¿Qué tal eso de Queen? Muy buen día, por aquí Humberto Rodríguez acompañándote una hora más juntos. Hoy 4 de agosto, a ver hoy qué tenemos para el calendario. Claro que solo una cosita encontré, el Día Internacional del Leopardo Nublado. Bueno, agosto va avanzando, ahora con la música de Cher. Viene algo de Air Supply. Oye, ya estamos conectados en las redes. Arroba Humberto El Gato en Instagram o de la estación arroba 939 Miami. Ahí nos encontramos también.

Esta es la nueva Magic 93.9 con tus favoritas de siempre y perfecta para escuchar el trabajo. Temperatura actualmente 83, hoy máxima 89, 65% de probabilidades de lluvia. Oye, hablando de temas de clima, imagínate que me encontré este dato que un estudio de las universidades de Múnich y Tulane advierten que más de 500 millones de personas en zonas costeras sufren un aumento del nivel del mar hasta 3 veces mayor que el promedio mundial. La causa principal no es solo el océano, sino el hundimiento del suelo por la extracción de agua, petróleo, gas. Ciudades como Yakarta, Bangkok, Lagos figuran entre las más afectadas.

0: ¿Cómo estás? Es la nueva Magic 939 con tus favoritas de siempre y perfecta para escuchar el trabajo. Oye, ¿te acuerdas de MySpace? MySpace, la red social que dominó. Esa fue la red social, pues para mí una de las primeras, en 2005, 2008, ¿no? Pues imagínate, prepara su regreso casi 20 años después. Los propietarios buscan relanzar MySpace con una propuesta alejada de los algoritmos y del consumo adictivo del contenido. Le van a apostar por una experiencia más auténtica. Todavía no hay fecha oficial, pero dicen que el proyecto sigue adelante para competir con plataformas como Instagram, como Facebook. MySpace, ¿te acuerdas de MySpace? Arroba Humberto el Gato en Instagram, cuéntame. Vengo ya mismo con música de Berlín, algo de Bon Jovi.
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O sea, con Greta Gerwig, con Margot Robbie, con Ryan Gosling, pero las conversaciones están estancadas por diferencias económicas. Calcula, ¿cómo serán esas diferencias económicas? ¿Verías una segunda parte de la Barbie?

La nueva Magic 93.9 con tus favoritas de siempre y perfecta para escuchar el trabajo. Bueno, los amantes de la película Barbie, viste que la producción de Barbie 2 sigue en suspenso porque Warner negó.

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La nueva Magic 93.9 con tu favorita de siempre, perfecta para escuchar en el trabajo. ¿Qué tal? Muy buenos días, feliz mañana del martes por acá. La comenzamos con música del año 84 de Lionel Richie.

La nueva Magic 93.9 con tu favorita siempre y perfecta para escuchar ahí en el trabajo. Hoy también participas para la oportunidad de ganar el crucero para 4 personas Disney Destiny. Recuerda que para poder participar tienes que descargar la aplicación de iHeartRadio en tu teléfono. Es gratis y por ahí a través del talkback en el micrófono me vas a contestar la pregunta que te voy a hacer a las 11:25 de la mañana.

La nueva Magic 93.9 con tu favorita de siempre. Perfecta para escuchar en el trabajo. Por acá saludando a Daisy, llegando a esta hora a la oficina en Hialeah. Conectada escuchando ya con la aplicación de iHeartRadio.

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La nueva Magic 93.9 con tu favorita de siempre, perfecta para escuchar en el trabajo y bueno, convirtiéndose en un éxito a nivel global, es esta canción de Madonna que sale en el año 89, Like a Prayer.

La nueva Magic 93.9 con tu favorita de siempre, perfecta para escuchar en el trabajo. 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

0: La nueva Magic 93.9 con tu favorita de siempre, perfecta para escuchar en el trabajo. Y si siempre has soñado con estar a bordo de un crucero, imagínate el nuevo Disney Destiny para 4 personas. Tu oportunidad para registrarte hoy a las 11:25 de la mañana, pero recuerda que tienes que tener la aplicación gratis de iHeartRadio en tu teléfono para poder participar, porque yo te voy a hacer una pregunta y la tienes que contestar a través del micrófono ahí en el TalkBack.
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La nueva Magic 93.9 con tu favorita de siempre, perfecto para escuchar en el trabajo. Y nos vamos por acá comenzando esta nueva hora de música. Llega Matthew Wilder del año 1983 aquí con Break My Stride.

La nueva Magic 93.9 con tu favorita de siempre. Perfecta para escuchar en el trabajo. Una mañana muy hermosa y qué mejor que compartirla contigo. Gracias por tenernos ahí. Llega por acá ahora música de James Blunt.

0: La nueva Magic 93.9 con tu favorita de siempre, perfecta para escuchar en el trabajo, y quiero que participes en este momento para que quedes registrado a ganar el nuevo crucero Disney Destiny para 4 personas. Y bueno, tienes que contestarme esta pregunta, recuerda, a través de la aplicación gratis de iHeartRadio. Si no la tienes, descárgala ahora mismo en tu teléfono, y a través del talkback en el micrófono. A ver, cuéntame si sabes cuál es la temática del barco Disney Destiny. Te espero por allá.
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1: La nueva Magic 93.9, y gracias por esos mensajes que están llegando en el app de iHeartRadio. Están registrados para la oportunidad de ganar el crucero Disney Destiny, y la próxima oportunidad viene a la 1:25 de la tarde.

La nueva Magic 93.9 con tu favorita siempre, perfecta para escuchar en el trabajo. Ya aquí con 93 minutos de música Magic sin comerciales, así que te doy la bienvenida por acá con toda la energía de Laura Brannigan con Gloria del año 82.

La nueva Magic 93.9 con tu favorita de siempre, perfecta para escuchar en el trabajo. Me encanta viajar en el tiempo, ¿verdad? Qué recuerdos tan lindos. Esta canción que llega del 88 de When in Rome, The Promise. Y bueno, preparándonos porque en minutos la próxima palabra clave para llevarte $1,000 a las 12 de la noche.

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La nueva Magic 93.9 con tu favorita de siempre, perfecta para escuchar en el trabajo, comenzando esta hora con música del año 85 de Phil Collins.

La nueva Magic 93.9 con tu favorita siempre imperfecta para escuchar en el trabajo. Feliz mediodía. Lo seguimos pasando bien con toda la música de los 80 y 90. Por acá Maroon 5 en minutos, Madonna, Michael Jackson y también Maná.

La nueva Magic 93.9 con tu favorita siempre, perfecta para escuchar en el trabajo. Qué bien se pasa, ¿verdad? Seguimos por acá con estos 93 minutos de música Magic sin comerciales.

La nueva Magic 93.9 con tu favorita siempre, perfecta para escuchar en el trabajo. Por acá con saludos para Amy, para Sara, gracias por estar escuchando, ahí nos tienen en el radio, en una oficina dental desde Hollywood. Y bueno, por aquí seguimos con música hermosa que llega del año 88 de la agrupación Roxette, Listen to Your Heart.

La nueva Magic 93.9 con tu favorita de siempre, perfecta para escuchar en el trabajo. Qué bueno acompañarte a esta hora en la oficina si ya estás almorzando. Buen provecho.

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La nueva Magic 93.9 con tu favorita siempre, perfecta para escuchar en el trabajo. Feliz tarde del martes para ti. Gracias por siempre estar por acá. Llega ahora música de Adele.

0: 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Llegó el momento de que participes nuevamente para registrarte para esa oportunidad de ganar el crucero para cuatro personas Disney Destiny. Lo primero que vas a hacer es descargar la aplicación gratis de iHeartRadio en tu teléfono a través del TalkBack, que es el micrófono, el botoncito rojo. Contéstame esta pregunta. Hay un personaje muy famoso, fuerte, de cabello rubio, y es un show muy popular en el crucero Disney Destiny. Dime cómo se llama ese personaje.
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La nueva Magic 93.9 con tu favorita de siempre. Perfecto para escuchar en el trabajo. Saludos, muy feliz tarde. Aileen lo hace por acá contigo. Y bueno, preparados para otra hora maravillosa. Comenzamos con Bon Jovi del 86.

La nueva Magic 93.9 con tu favorita de siempre, perfecto para escuchar en el trabajo. Y me estaban preguntando, y sí, si ya me contestaste la pregunta que hice a la 1:25 a través de la aplicación de iHeartRadio, quedas participando, registrada para la oportunidad de ganar el crucero Disney Destiny. La próxima oportunidad con Tony Vargas a las 3:25.

La nueva Magic 93.9 con tu favorita siempre, perfecta para escuchar en el trabajo. Y del año 90 llega este tema hermoso de Sinead O'Connor.

noches. Quería felicitarlos por el programa tan lindo que tienen. Toda la música que ponen me recuerda cuando yo estaba en high school. Es fabuloso. 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

La nueva Magic 93.9 sonando tus favoritas de siempre, la estación perfecta para escuchar en el trabajo, música para pasarla bien en Miami. Ponnos en la memoria número uno de tu radio si tú nos estás descubriendo hoy. Suena música de Selena, Dreaming of You. Buenas tardes.

La nueva Magic 93.9, sonando tus favoritas de siempre. La estación perfecta para escuchar en el trabajo. Yo soy Tony Vargas. Feliz martes y son dos corriditas de Selena. Hoy en el cafecito 305, traído a ti por Doral Kia, donde siempre pagas menos. Suena I Could Fall in Love.

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La nueva Magic 93.9, sonando tus favoritas de siempre, la estación perfecta para escuchar en el trabajo. Cero comerciales hasta las 5.

La nueva Magic 93.9 sonando tus favoritas de siempre, la estación perfecta para escuchar en el trabajo. Soy Tony Vargas, sonándote música para pasarla bien. Guárdanos en la memoria número uno de tu radio si estás descubriendo Magic hoy. La única que suena la mejor música de los 80, de los 90 en inglés y en español en Miami es Magic. La camisa negra suena Juanes.

La nueva Magic 93.9 sonando tus favoritas de siempre, la estación perfecta para escuchar en el trabajo. A las 4 en punto viene otra palabra clave del concurso Día de Cobro. Te da la oportunidad de ganar $1,000. A las 4 en punto viene. Soy Tony Vargas y suena Bryan Adams. 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

Estoy contentísima de haberlos encontrado en la emisora. Los escucho cuando voy al trabajo, cuando voy de regreso. Les deseo muchos éxitos. Un abrazo para todos.

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La nueva Magic 93.9 sonando tus favoritas de siempre, la estación perfecta para escuchar en el trabajo, música para pasarla bien en tu tarde, con solo lo mejor de los 80, de los 90 en inglés y en español. En las discotecas en los 90, esta era una de las canciones que sonaba muchísimo. Real McCoy, Another Night.

Magic 93.9, sonando tus favoritas de siempre, la estación perfecta para escuchar en el trabajo. Soy Tony Vargas, cero comerciales hasta las 5, son 93 minutos de música Magic solito para ti.

La nueva Magic 93.9, sonando tus favoritas de siempre, la estación perfecta para escuchar en el trabajo. Esta, una canción número uno del año 1994 de Ace of Base.

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Descárgala a tu celular, busca Magic 93.9, ponnos en la memoria número 1 y pendiente a las 5:25 te digo cómo puedes participar.

La nueva Magic 93.9, sonando tus favoritas de siempre, la estación perfecta para escuchar en el trabajo con Michael Jackson. 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

0: La nueva Magic 93.9 con tus favoritas de siempre y perfecta para escuchar el trabajo. Pienso positivo. ¿Y alguna vez has sentido que cada vez es más difícil encontrar buenas noticias en la vida? De repente te pasa. A mí me pasa mucho y sobre todo en este segmento de Pienso Positivo. Y sabes que no estás solo. Porque, ahora, ¿sabes algo interesante? Es que el problema es que no es que existan menos cosas buenas en el mundo. Y yo creo que el problema es que las malas noticias seguramente hacen más ruido. Porque nuestro cerebro, oye, esto lo descubrí, nuestro cerebro está programado para prestar atención a los peligros, a los conflictos y también a las crisis. Por eso una noticia negativa puede recorrer el mundo en segundos, en minutos. Mientras tanto, miles de historias que hay positivas pasan desapercibidas todos los días. Y hay personas ayudando a desconocidos, jóvenes alcanzando sueños que probablemente parecían imposibles, médicos desarrollando tratamientos que salvan vida, la tecnología avanzando, la ciencia trabajando unidas, comunidades enteras uniéndose para apoyar a personas que más lo necesitan. Si tú te das cuenta, en medio de las tragedias que se viven, así pasa. Pero es que la buena noticia es que la bondad sigue existiendo, que la esperanza sigue existiendo y la gente buena sigue siendo mayoría. Simplemente no siempre aparecen los titulares, ¿no? Por eso hoy quería, en este segmento de Pienso Positivo, invitarte a hacer una pausa, a mirar un poquito más allá del ruido. Porque aunque no siempre ocupe la primera plana, ¿no?, los titulares, pues cada día ocurren cosas maravillosas, cosas que nos recuerdan que este mundo también está lleno de gente extraordinaria. Y eso también merece ser noticia. ¿No crees? Pienso Positivo.
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Magic 93.9, sonando tus favoritas de siempre, la estación perfecta para escuchar en el trabajo, tarde calientita en el sur de la Florida. Así son los veranos aquí en Miami. Michael Bolton suena ahora.

La nueva Magic 93.9 sonando tus favoritas de siempre, la estación perfecta para escuchar en el trabajo. Yo soy Tony Vargas. Cero comerciales durante esta hora y música de Shania Twain ahora.

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Somos la nueva Magic 93.9, sonando tus favoritas de siempre, la estación perfecta para escuchar en el trabajo. Guárdanos en la memoria número uno de tus radios si tú nos estás descubriendo hoy. Bienvenido a la única diseñada para nosotros, los latinos que nos gusta la música de los 80, de los 90 en inglés y en español. Continúa Tina Turner.

La nueva Magic 93.9 sonando tus favoritas de siempre, la estación perfecta para escuchar en el trabajo. Yo soy Tony Vargas. Oye, para que comiences tu día bien, bien, bien, sintoniza Magic desde las 6 de la mañana. Te espero Humberto el Gato con buena música para comenzar tu día.

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La nueva Magic 93.9 con tus favoritas de siempre, perfecta para escuchar en el trabajo y donde estés a esta hora. Bienvenidos, yo soy Santiago Duarte, me quedo hasta las 12 de la medianoche compartiendo buena música, por supuesto, y cargados de premios, así que pendientes. Comenzamos así con Extreme.

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En

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